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7: Bueno, para que podamos seguir con ustedes, la corte vamos a una transmisión muy importante a través de Radio Onda 92, Perú-Brasil en voleibol. Sí.

0: Está recuperándose Perú. Va a sacar Chiaramonte. La gente se entusiasma, por supuesto, en el Divos. Con la recuperación peruana, sacará Chiaramonte.
1: Hay que recordar que Perú estaba perdiendo 7-0.
0: Sacó Chiaramontes. La respuesta de Brasil, Bruniña. Libia, punto para Brasil. Salieron con una coja. Bien, Libia. Sube a 14 el equipo brasileño. ...14-11... está ganando Brasil. Al saque Bruniña. Ya está lista en zona de servicio. Sacó Bruniña. La respuesta ahora con el canguro Brenda Lobatón. A pasarla a Chiaramontes. A ver, el zaguero. Y todavía no. Pelota arriba. Daniela Muñoz. Bloque punto para Brasil, que sube a 15.
1: Parecía que esa pelota se había quedado dentro, pero no. Terminó siendo fuera. A ver. Ah, es que le rebota a Daniela.
0: 15-11. Aquí viene el saque. Está respondiendo el canguro Brenda Lobatón. Diana de la Peña para que le pegue por 4 al canguro. Y ahora Bruniña, Karina, bien, en 6 Chiaramontes para que le pegue otra vez el canguro. Rally largo, la pelota no cae. Andrea Villegas, el canguro. Ángela Barbosa. Respuesta de Brasil con Bruniña. Sabrina, impecable Sabrina.
1: Poco
0: es
1: error.
0: Punto para Brasil.
1: Poco error de Sabrina en el ataque, en la definición. Cada vez que Brasil necesita salir de algún punto, necesita recuperarse, la busca Sabrina una y otra vez. Lo ha cortado nuevamente Perú. Tiempo de descanso es por ahí.
2: Venga como loca para atacar ese balón. Venga, aquí la ve. Ella entra. ¡Vamos!
3: ¡Vamos!
1: Bueno, lo que ha pedido Rizzola es arriesgar un poquito más en el juego. Vamos a ver si Perú puede recuperarse, puede acercarse al marcador de Brasil, mientras vemos en imágenes a los hinchas peruanos realizando la habitual ola. Ahí no sé si ya se ha agotado las entradas, pero sí veo un 80-90% lleno el Coliseo Eduardo Dibós. Recordándole a la gente, las entradas no solamente las venden por Joinas, sino también en la misma boletería del Coliseo.
0: Bueno, seguimos. Aquí está la respuesta de Chiaramontes. Diana de la Peña para que le pegue por 4. Canguro Brenda lo botó, bloque punto para Brasil. El barco se va, se aleja, se pierde en el horizonte. A ver, Giselita Aguirre dice: soy hincha de Perú, pero da cólera la falta de interés en el deporte por cada jugadora. Está molesta. Josué PJ dice que juegue Tinita. Juana Carmen dice: sí se puede, Perú, vamos chicas. Vamos a ver cómo termina.
1: Y nuevamente la ventaja sigue ampliando, no le queda más tiempos al profesor Antonio Rizzola. Ya son 7 puntos más los que tiene Brasil. Y te digo, Gino, sigue siendo Sabrina la más peligrosa. No la han podido frenar por posición 2. No está llegando el bloque a tiempo y tampoco el apoyo detrás de él.
0: Tengo algo que contar, Lorena Jurupe. Algo que
1: cuéntamelo todo y exagerado.
0: Importantísimo, por supuesto. 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Bueno, seguimos. Vamos a ver cómo reacciona Perú. Ahí está la banca peruana. Está respondiendo Brasil. Bruniña, el ataque contundente de Lara es punto para Brasil.
1: Ojo que ingresó Sandra Hostos para el servicio.
0: La guerrera Sandra Hostos. Tiene 19 Brasil. Ahí está Andrea Villegas. Para el saque. Lista en zona de servicio Gleise. Está respondiendo Perú. Aquí va, pelota arriba para que le pegue por dos Daniela Muñoz. Es punto para Brasil que sube a 20.
1: Nuevamente siento que el problema es el armado muy separado de la net, al menos con Daniela Muñoz, que la han planchado, la han tenido ahí con el bloque, no ha podido pasar en este set.
0: 20-13 lo gana Brasil.

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Señoras y señores, amables oyentes, ¿cómo están ustedes? Muy buenas noches. Buenas noches, hermanos del campo. Buenas noches, amigos de la ciudad. Buenas noches, gente fiel oyente de este programa, La Hora de la Sanación. Reciban todos y cada uno de ustedes el cordial saludo. El abrazo fraterno, maestro huancabambino Silverio Cerros, quien está llegando a cada uno de sus hogares. El día de hoy jueves, queridos hermanos, sinceramente ha sido un día de ardua labor de trabajo. Muchas hermanas y muchos hermanos nos estuvieron visitando, Señor, del campo y de la ciudad. Hombres y mujeres, jóvenes y adultos. Personas que vienen viajando varias horas, queridos hermanos, a pie, caminando. Personas que vienen viajando varias horas en bus, Señor, para poder llegar acá a San Luis a consultar con Silverio Cerros, a consultar con Santiago de las Guaringas. Hoy jueves hemos trabajado, Señor, todo el día, y por la noche estaremos haciendo los trabajos con las personas que se han sometido a un tratamiento con Silverio Cerros. Muchas personas, queridos hermanos, que a veces sufren, a veces lloran, a veces viven atormentados y se preguntan y dicen: ¿pero por qué estoy pasando esto? ¿Por qué esta enfermedad? ¿Por qué este dolor? ¿Por qué este malestar? ¿Por qué el señor Silverio Cerros me dice: a mí tiene que pasarme este problema, esta desgracia? Maestro Silverio Cerros, me dicen: ¿qué es lo que está pasando con mi vida? Porque yo mala persona no soy. Yo soy una persona serviciable, me dicen. Una persona humilde. Una persona de buen corazón. Una persona que comparto lo poco, lo mucho que tengo. Pero ¿por qué estas desgracias y estas fatalidades? ¿Por qué, señor Silverio Cerros, me dicen? ¿O es que yo vine solamente a este mundo a sufrir? ¿O es que vine solamente a este mundo a llorar? ¿O es que vine a este mundo, señor Silverio Cerros, a vivir derramando lágrimas? Queridos hermanos, Dios quiere que sus hijos sean felices, que sus hijos vivan sanos, que sus hijos vivan fuertes, que sus hijos vivan en paz, en armonía, en comprensión, en entendimiento.

ahí en el hogar. Pero ¿cuántas parejas, por Dios santo, cuántos hogares están que se rompen como se rompen las aguas en el mar? ¿Cuántos hogares, por Dios santo, están a punto de separarse? O ya se separaron, ya se alejaron, ya se rompió esa convivencia. ¿Cuántos años de convivencia tiene usted? ¿Cuántos años de unión familiar? ¿Cuántos años con el compañero o con la compañera? A veces con hijos grandes, hasta con nietos, y a veces pensando separarse, ¿no? A veces con los guaguas, como se dice, pequeñitos, y pensando separarse. Y a veces, ¿quién sufre, Señor, de mi alma? Las criaturas, aquel niño, aquella niña, aquella criatura inocente, que cuando el padre se va de la casa llora por su padre, o cuando su madre se va de la casa llora por su madre. Esa criatura inocente quiere que sus padres estén juntos, quiere crecer en el calor del padre y de la madre. Pero a veces, desgraciadamente, eso no acontece, eso no pasa, eso no sucede. Separaciones todos los días, problemas todos los días, discusiones. Y a veces, Señor, de mi alma, no se percatan, no se han dado cuenta de que ahí, en esa casa, ahí están trabajados, ahí están maldecidos, ahí están embrujados, ahí están hechizados. Mucho cuidado, queridos hermanos, porque yo he visto muchos hogares marchitos, muchos hogares destruidos, muchos hogares fracasados por causa y consecuencia de un mal daño, por causa y consecuencia de un hechizo, por causa y consecuencia de una maldad, de una brujería, de un bulto negro, de un baño, de algo negativo, Señor, que les han programado, que les han hecho. Queridos hermanos, mañana día viernes, Silverio Cerros, maestro huancabambino, yo lo estaré atendiendo, Señor, desde las 8 de la mañana hasta las 7 de la noche. Porque hay hermanas y hermanos que me preguntan, me dicen, Señor Silverio Cerros, ¿desde qué hora va a empezar a atender? Desde las 8 de la mañana, Señor, Señora, se atiende todos los días. ¿Sí? Todos los días. Acá en esta hermosa ciudad de Carlos Fermín Fiscarral, San Luis. Atención, voy a comunicar a mi amigo de las iniciales, J.A.R. J.A.R., que me está preguntando acerca de su enfermedad, que le diga la verdad. Me dice acá que no diga el lugar de donde me escribe. J.A.R., le comunico, hijo lindo. La enfermedad que usted tiene, hermano, es un mal daño. Hemos visto claramente que hay un hechizo. Hemos visto claramente que hay un trabajo rebelde, un trabajo diabólico, un trabajo negativo. Lo que pasa es que usted es una persona incrédula, porque así lo han maldecido y así lo han trabajado. Usted es una persona incrédula. Usted ya se estaba haciendo curar anteriormente en un curandero. Ha empezado su tratamiento y no ha terminado. Entonces, ¿cómo se va a recuperar? ¿Cómo se va a sanar? Le comunico, la enfermedad que usted tiene es un mal daño. Y eso sí se puede curar, sí se puede sanar. Pero si es que usted empieza un tratamiento, tiene que terminar su tratamiento. Tiene que terminar su curación. Para que ahí se vea al fin y al cabo el resultado positivo de aquel tratamiento. Servido para usted. Silverio Cerros, Silverio Cerros, Silverio Cerros. En esta hermosa noche, en este maravilloso jueves, llegando pues, queridos amigos, a todos mis hermanos, a todos mis amigos que me sintonizan en muchos pueblos, en muchos sitios. Hoy jueves,
desde Huancabamba, Salalá, Silverio Cerros, quien está llegando a cada uno de sus hogares.

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3: Continuamos con este magistral programa La Hora de la Sanación. Maestro huancabambino Silverio Cerros, quien está llegando pues a cada uno de sus hogares en esta hermosa noche. Hoy jueves, queridos hermanos, llegando a cada uno de ustedes. Señoras y señores que me vienen sintonizando, amigos de diferentes lugares, de diferentes sitios. Hoy jueves, queridos hermanos, Silverio Cerros, en nombre de Dios, llegando a cada uno de sus hogares. Atención, voy a comunicar acá, a mi hermano de las iniciales, A.L. A.L. Me dice, señor Silverio Cerros, confío en usted plenamente de que usted me saque de dudas, de que usted me diga toda la verdad. Maestro huancabambino dice, he prestado un dinero y quiero saber si es que me van a devolver o no me van a devolver. Maestro Silverio Cerros, confío en usted plenamente de que usted me diga la verdad. Atención a mi amigo de las iniciales AL, que me está preguntando acerca de ese dinero que prestó. Pues hermanito lindo, como decía mi abuelo a veces, el que presta dinero es porque le sobra. El que presta dinero es porque no sabe administrarlo, no sabe cuidarlo, no sabe valorarlo. Sinceramente, usted es una persona muy buena, muy serviciable y al mismo tiempo también muy confiado. Tú de buen corazón, hermano, le has prestado este dinero a tu propio cuñado. Sinceramente, que este hombre es un sinvergüenza vividor, porque tú le has ido a cobrar, más bien casi te ha golpeado, más bien te ha insultado, te ha gritado, te ha faltado el respeto, hasta te ha maldecido. ¿O no es así, hermanito lindo? Hemos visto claramente que esa persona no solamente a usted le debe, sino le debe a varias personas. Y esa persona tiene ese mal hábito, esa mala costumbre. ¿Me entiendes? Y yo no veo acá, hermano, que te piensa devolver. Más adelante puede que te devuelva así por poquitos. Ahorita, hermano, has discutido todo eso. No piensa devolverte. Más bien te he dicho, si quieres, denúnciame. Como tú no tienes ni un documento de por medio que confirme que tú le hayas dado ese dinero. Yo sé que tú te sientes, hermano, estás, como se dice, dolido, renegado. A veces por tus propias cosas haciéndote gritar. Por tus propias cosas, por tu propio dinero haciéndote aborrecer. Amigo, sinceramente, yo no veo devolución pronta. No veo devolución pronta. Ahora, si es que usted desea que la devuelvan pronto, me visita para hacerle un secreto. ¿Ya? Un secreto. Y también le voy a indicar una estrategia para que usted pueda cobrar ese dinero. Si no, casi ese dinero ya está perdido, servido para usted. Silverio Cerros, maestro huancabambino, quien está llegando pues a cada uno de sus hogares en esta hermosa noche, hoy jueves, queridos hermanos, llegando a todos ustedes a través de esta potente radioemisora Radio Onda 92. Llegando a todos mis hermanos que me sintonizan en Piscobamba, en Pomabamba, en Asunción Chacas, en San Luis, en Yanama, amigos de Yurma, de Yumpa, de Lugma, Fidel Olivas, Casca, Parobamba, sinceramente en muchos pueblos, en muchos sitios, nos vienen sintonizando muchas personas. Gracias totales por la sintonía. Atención, voy a comunicar en estos momentos, atención, voy a comunicar en esta hermosa noche, hoy jueves, a mis hermanos preocupados que me están preguntando acerca de la enfermedad de su madrecita. Señor Silverio Cerros, fiel oyente de su programa Somos Maestro Huancabambino, dice: queremos que usted nos diga toda la verdad acerca de la enfermedad de nuestra madrecita, que está delicada. Díganos, señor Silverio Cerros, si es que la enfermedad que tiene nuestra madrecita, si es que es para que se cure a través de sus manos para poder visitarle, o hay que llevarle a la ciencia médica. Por favor, no mencione de qué lugar le escribimos. Atención, hijos preocupados, les comunico en esta hermosa noche, a través de rastreo hemos realizado claramente, hemos visualizado que la enfermedad que tiene su madrecita no es para mis manos. Ella tiene que recibir ayuda, pero en la ciencia médica. Es una enfermedad natural, es una enfermedad orgánica, es una enfermedad que tiene que ser tratada a través de un buen especialista, ¿ya? Si fuera para mis manos, gustosamente también les invitara a que me lo trajeran, pero no. No es para mis manos, es para la ciencia médica, servido para ustedes. Silverio Cerros, maestro huancabambino, llegando pues a cada uno de mis hermanos, a cada uno de mis amigos que me vienen sintonizando en esta hermosa noche, a través de esta potente radioemisora Radio Onda 92. Atención, voy a comunicar en estos precisos momentos a mi amigo que tiene su carrito negro. Me dice: señor Silvio Cerro, le escribe el hombre con el seudónimo El Taxi Negro. Maestro Silverio Cerros, me dice acá, quiero que usted me diga toda la verdad acerca de mi pareja, acerca de mi relación. Confío en usted plenamente, señor Silverio Cerros. Atención, hermanito lindo, le voy a comunicar en estos precisos momentos, a través de rastreo que hemos realizado, su relación de usted va muy mal, hermano. Y ahí he visto claramente separación. Tu esposa, tu conviviente, te ha dicho que se va a alejar de ti, que ya no quiere vivir más contigo. Y tú sinceramente te sientes, estás preocupado, no sabes qué hacer. Hermanito, de los errores se aprende. Y esa mujer que tú tienes ahí en casa, sí es una mujer buena, humilde, de carta cabal, hijo. Pero lo que pasa, hermano lindo, es que usted siempre ha sacado las patas del plato, como se dice, mañosín eres, hermano. Y ella siempre te ha descubierto. Porque dice, entre el cielo y la tierra no hay nada oculto en este mundo terrenal. Y lo peor de todo, hermano, que usted todavía se molesta, ¿no? Más bravo, más renegón. Cuando le reclaman, cuando le dicen las cosas, cuando le dicen las verdades. Hermanito lindo, yo sé que usted está muy preocupado porque esta señora ha dicho que ya y ya y ya se va a ir. No sabe qué hacer. Podemos ayudarlo, hermano. Podemos ayudarlo. Pero para eso usted tiene que venir, y también, hermano, si es que usted va a cambiar, lo vamos a ayudar. ¿Me entiende? Servido para usted. Silverio Cerros, maestro huancabambino, quien está llegando a cada uno de sus hogares en esta hermosa noche, hoy jueves. llegando a través de esta potente radioemisora, Radio Onda 92.

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2: Continuamos con este programa La Hora de la Sanación, maestro huancabambino Silverio Cerros, quien está llegando pues a cada uno de sus hogares en esta hermosa noche, hoy jueves, queridos amigos, llegando a todos mis hermanos, mis amigos que me vienen sintonizando pues en diferentes pueblos, en diferentes sitios. Gracias totales. Mañana día viernes, señoras y señores, Silverio Cerros los estará atendiendo a todos y a cada uno de ustedes desde las 8 de la mañana. Atención voy a comunicar en estos momentos a mi hermana que me está preguntando. Me dice: señor Silverio Cerros, le escribo desde la parte de Piscobamba. Le escribo porque soy fiel oyente de usted, maestro huancabambino. Tengo mi hermana que está delicada de salud, dice. Ella vive en la ciudad de Casma. Señor Silverio Cerros, quiero que usted me comunique, me diga la verdad acerca de su enfermedad. Señor Silverio Cerros, dice, ¿dónde estaría su sanación, su recuperación? Toda la familia estamos muy preocupados. Señor Silverio Cerros, díganos usted en nombre de Dios. Comuníquenos, por favor, el día jueves por la noche. Atención, voy a comunicar en estos momentos. Atención, voy a comunicar en esta santa noche a mi hermana preocupada. Usted está muy angustiada y toda la familia está muy preocupados acerca de su hermana, de usted, que está allá en Casma y está delicada total. Le voy a comunicar. En mi bancada incaica, en mi bancada gentileña, en mi bancada huancabambina, hemos visualizado claramente que su hermana está sufriendo un mal daño. Hay un mal hechizo, hay un mal trabajo realizado, programado, hecho para ella. Sinceramente, ustedes, a su hermana que está delicada, lo han llevado al doctor, a la clínica, muchos exámenes, análisis, tratamiento, y no se recupera, no se fortalece, no mejora. En lugar de avanzar con su recuperación, retrocede, se empeora más. Y a veces no saben qué hacer. Han hecho mal llevándolo al doctor, porque la enfermedad que tiene no es para el doctor. Eso es maldad que hay en su cuerpo, maldad que hay en su organismo. Hay un trabajo fuerte, hay un trabajo negativo, hay un trabajo bien rebelde. Y eso tiene que sí o sí curarse en curandero, en maestro, con ritual, con rezo, con bancada, con sesión de curanderismo, para que recién se pueda recuperar, para que recién se pueda sanar. Me está preguntando acá si es que podemos hacerle un tratamiento. Claro que podemos hacerle un tratamiento, pero para eso tienen que traerla. Tienen que traerla personalmente porque la enfermedad que ella tiene es fuerte. Me la traen para acá a San Luis, a mi casa de curación. Yo acá le voy a hacer un trabajo especial. Consígame un cuy de color blanco. Una cuisita de color blanco, mediana. Vamos a asomarla. Vamos a foguearla. Vamos a limpiarla. Para que ustedes como familia vean qué es lo que hay en su organismo. Le vamos a hacer una ecografía espiritual, un diagnóstico espiritual a través de una shomada, a través de una fogueada, a través de una limpia, a través de una sesión. Y después de eso vamos a someterla a un tratamiento riguroso, con una dieta rigurosa, para que se recupere. De 30 a 40 días para que recién se recupere. No se va a recuperar de la noche a la mañana, porque esta señora ya lleva tiempo delicada, lleva tiempo mal de salud. Tiempo mal de salud lleva ella, y no se va a curar de un día para otro o de la noche a la mañana, pero sí con un tratamiento bien especial, una curación especial, un tratamiento especial de 30 a 40 días para que recién se recupere en su totalidad. Pero sí hay tratamiento, no se preocupen. Pero tienen que traerla, tienen que venir, tienen que hacer un esfuerzo, un sacrificio y venir con ese familiar que está delicado. ¿Ya? Servido para ustedes. Yo he dicho, queridos hermanos, que en vida se muestra el amor. En vida se muestra el cariño, el afecto, la consideración. Sí, hermano. ¿De muerto para qué, por Dios santo? ¿De qué sirve abrazar la caja bien fuerte, no? Llevarle coronas lindas, hasta despedido con banda. Si esa persona que está fallecida ya no escucha, ya no siente, ya no huele, ya se convirtió en un despojo humano, ¿de qué sirve llorar, gritar, Señor, cuando es demasiado tarde? Cuando quizás ese familiar, cuando estaba en vida y estaba delicado, ni lo visitaron, ni llamaron, ni preguntaron, ni apoyaron para su salud, para su recuperación. A veces los peruanos somos así, ¿no? Nos arrepentimos después. Nos arrepentimos cuando tarde ya es. Señoras y señores, Silverio Cerros, maestro huancabambino, quien está llegando pues a cada uno de sus hogares en esta santa noche, hoy jueves, llegando a todos mis amigos, mis hermanos que nos sintonizan en diferentes sitios. Gracias totales por la sintonía. 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
2: Correctamente, queridos hermanos de la sintonía, es nuestro único centro de atención donde Silverio Cerros atiende, donde Silverio Cerros trabaja en esta ciudad, junto al macumbero mayor Santiago de las Guaringas. Mañana día viernes, hermanas y hermanos, estaremos atendiendo desde las 8 de la mañana. Las personas que están citadas para el día de mañana viernes, para el día sábado, venid a la hora indicada y también traer las pequeñas cosas que se les ha pedido para poder continuar con sus rituales, para poder continuar con sus antesalas de curanderismo, poder continuar con sus tratamientos. Gracias a nuestro Dios Todopoderoso, son numerosas las personas, queridos hermanos, que ya se han sanado. Son numerosas las personas, queridos amigos, que hoy en día nos agradecen. Son tantas las personas, queridos hermanos, que hoy en día nos recomiendan. Personas que vienen desde muy lejos, recomendadas. Personas, queridos hermanos, que vienen con esa fe, con esa voluntad, con esa esperanza. Como yo siempre digo, queridos hermanos, la persona tiene que tener creencia. La persona tiene que ser de mente positiva. La persona tiene que tener esa esperanza, esa confianza, esa certeza. Porque hay personas, queridos amigos, que son dudosos. Yo he dicho, Señor, que la duda es del diablo, bíblicamente dice. Maestro Silverio Cerros, el día de mañana viernes, yo lo estaré atendiendo. Comunico a mi hermana que me está preguntando acerca de su enfermedad. Atención en Asunción Chacas. A mi hermana de 36 años. Comunico a mi hermana de 36 años. Le comunico acerca de su enfermedad. Déjeme decirle, madrecita linda, que aquí me sale operación. Acá hay un quiste bien grande en la parte derecha. ¿Me entiende? Y eso es para operación. Porque usted ya está tomando medicina ya para 3 meses, sin embargo, igual sigues. Ha sido a ver, hacerte tu control, igual sigue. No ha habido mejoría. Aquí me sale solamente operación. Por eso es que usted, sinceramente, por no quererse operar, diciendo que no me quiero hacer operar, hágase operar, mamita. No espere el último día, no espere el último momento, no espere cuando tarde sea. Servido para usted. Atención, voy a comunicar. Atención, comunico a mi hermano que me está preguntando acerca de su crianza. Señor Silverio Cerros, dice, ¿por qué motivo ya no puedo criar, dice, yamiscuyes? Anteriormente, señor Silverio Cerros, tenía cientos de cuyes, dice. Ahorita no puedo avanzar con la crianza. Dígame qué está pasando. No mencionar mi nombre, dice. Atención, hermanito lindo. Ahí en el lugar donde usted cría, hermano, sus cuyes, hemos visto claramente, ahí hay unas suciedades. Ahí hemos visto, hermano, unos baños, cosas malas, arrojadas, botadas. Para que usted comience nuevamente, hermano, a criar y le vaya bien, tiene que hacer curar ahí el lugarcito donde usted cría sus cuyes. Por venganza, por envidia, por odio, por rencor, le han botado unas cosas malas, negativas, le han arrojado unos baños, unas aguas pestilentes, pero ahí ha habido secretos, hermano. Por eso es que de un momento a otro se te murieron los cuyes. Por eso es que de un momento a otro, hermano, sinceramente ya no tienes ni ganas ni de trabajar, ni de hacer tu labor. Hasta el cuerpo perezoso, desvanecido, sin fuerza, se encuentra. Haga curar ese lugarcito, hermano. Haga curar ahí ese lugarcito. Y va a ver usted, nuevamente empieza, sigo lindo. Vas a empezar con paso firme, con pie derecho. Tiene que usted hacer curar ese lugarcito donde es su crianza. Hay cosas malas, arrojadas, botadas. ¿Ya? Y después que hace curar aquel lugarcito, hermano lindo, usted se va a hacer una limpia también. Y un secreto, un amuleto, un protector, un guardián espiritual, para que me siembres, para que lo pongas ahí donde críe, donde es tu crianza, para que te pueda proteger, te pueda cuidar, te pueda liberar de todo mal, de todo envidioso, de todo perjuicioso, de todo hechizo, de todo mal baño. ¿Ya? Servido para usted. 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Que Dios Todopoderoso derrame muchas consagraciones en cada uno de sus hogares. Silverio Cerros, quien estuvo llegando a todos ustedes en esta hermosa noche, en este maravilloso jueves. Mañana vamos a trabajar en nombre de Dios, pidiéndole permiso a nuestro Señor Jesucristo, a la Virgen María, que ilumine el santo día, con mi buena chungana, mi buen campanario, mi buena mesada incaica. Voy a desatar, voy a desenredar, voy a curar y florecer a todas las personas que nos van a visitar. Muy buenas noches. Permiso.
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2: 9 y 10. 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
1: 9 y 24.

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3: 9:38.

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1: 9 y 59.
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3: 10:32.

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1: 11 y 2

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1: 11 y 14.

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0: ¡Mariachi!
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2: Una y tres.

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1: 1:35.

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1: Una y 52.
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1: 2 y 10.

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2: Dos y 21.

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2: Y levantamos los corazones arriba, sí. Levantamos arriba, palmitas arriba.

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2: 3 y 7.

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1: 3 y 13.

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Tres y 32.

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1: 3 y 46.

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1: 3 y 59.

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3: ¡4 y 32!

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2: 4 y 47.

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4: Señora, buenos días. Díganos su nombre completo y de qué parte nos visita.
5: Yo visito de Pongor, Centro Poblado de Pongor.
4: ¿Su nombre, cómo se llama usted, mamita?
5: Celestina Calero Maza.
4: Señito Celestina, cuéntenos usted en su momento de qué enfermedad usted sufría antes que venga la campaña.
5: Yo sufrí en mi cabeza, me daba vueltas, como espejo me hacía ver, enseguida el médico, todo, y nada, no me ha hecho bien tampoco. Yo cuando he ido uno, otro, nada. No hay nada, es de colesterol, me dicen. De ahí colesterol de nuevo, le tomo también, examinar, como ya, análisis, me la saca también, igualito también. No, ya no tiene nada, ya me dicen.
4: Y mamita Celestina, ahora usted que llegó a la campaña con la máquina de resonancia magnética, el especialista le vio con esta máquina y le dio su medicina. Hoy en día, ¿cómo ya se siente?
5: Ahora mejor sí, estoy haciendo, ya no me da vuelta a mi cabeza, nada, solamente un poquito, suma nomás ya, un poquito.
4: Claro, ya se siente mejor. Ahora díganos, mamita, díganos, ¿qué le recomendaría a sus paisanos, amigos, vecinos? ¿Qué le diría usted?
5: No, siempre yo le vi su propaganda, escuché a una señora que hablaba también de ¿dónde dijo la señora? No me acuerdo. El señor siempre hablaba así, es bueno, esto colágeno, es todo, me dijeron, de ahí por eso me vine a tomar mi colágeno. Pero ese colágeno es bueno, había sido, tomé mis piernas, todo me estaba doliendo. Ahora ya no me duele, ya también está, sí.
4: Entonces, ¿Usted recomendaría a la gente?
5: Sí, me he recomendado como 4 personas, uno de familia de abajo de Palomira también recomiendo, pero está mejorando también.
4: Ya, mamita, ya. Sí. Muchas gracias.
6: 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A pedido de muchísima gente que conocemos del lugar y que justamente nos dice que hay muchos en este lugar que necesitan este tipo de pruebas. La invitación no solamente es para las personas que se encuentran enfermas o ya tienen algunos síntomas, sino también para esas personas que se encuentran sanas y estando sanas tienen que prevenir. Bien dice el dicho, prevenir antes que lamentar, o no vaya a pasar como esas personas que se ven muy saludables, pero de un momento a otro les empieza a doler algo, los diagnostican y resulta pues que tenían tal vez algún tumor, que tenían tal vez algún quiste, y en cuestión de meses estas personas fallecen. Entonces, para eso está esta máquina electromagnética, este equipo que viene con nosotros, 30 nuevos soles para que tú pagues esta cantidad, pero en minutos vas a saber cómo estás. Esta máquina es capaz de detectar en nuestro organismo las cosas más pequeñitas, ¿no? Desde un quiste que es tan pequeñito hasta un tumor. Entonces es bueno que vengan. Ahora nos han comentado, pues no tienen, digamos, este tipo de equipos sofisticados. Es por eso que nosotros venimos, y a un módico costo de 30 soles. Porque si nosotros acudimos a las clínicas, porque eso sí, si en los hospitales grandes a veces no existe esta máquina, no hay, o lo hay y no lo mandan a reparar, menos habrá en una posta médica, menos va a ser en esos centros de salud pequeñitos que existen en los caseríos, en las comunidades, ¿no? Entonces, tenemos que viajar grandes distancias, aparte llegar a un centro particular como una clínica, y en la clínica no te van a cobrar pues 30 soles, te cobran a partir de los 200 soles, y eso también dependiendo a qué parte de tu organismo va aumentando el precio. Los esperamos. Vamos con nuestro primer testimonio para que tú puedas entender de qué te estamos hablando.
7: Los campos electromagnéticos no se perciben, pero sabemos que cada persona tiene su propio aura. Esas energías son las que están siendo utilizadas por la medicina cuántica para ayudar en la prevención y tratamiento de enfermedades. Aquí les contamos cómo se hace y qué señales de alarmas hay que tener en cuenta.
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10: Todo en el universo es energía. Nuestro planeta tiene su propio campo electromagnético, al igual que cada uno de los seres vivos que habitamos en él. Para la medicina cuántica, el cuerpo está envuelto por un campo electromagnético formado por capas de diferente composición energética. Esto se conoce como aura humana.
11: Cada célula tiene su propia actividad electromagnética que afecta a los tejidos, los órganos y los sistemas que conforman el cuerpo humano. Esto trasciende más allá de la piel y forma mi aura. Lo mismo sucede con los pensamientos, afectan el cuerpo mental, las emociones al emocional y tu espiritualidad al espiritual.
10: En la consulta de medicina cuántica, el especialista elabora una historia clínica detallada en la que registra información sobre diversos aspectos de la vida del paciente, como eventos del pasado, traumas físicos, emocionales y el estrés que maneja a diario. Después, el paciente retira de su cuerpo todos los objetos metálicos. Una vez sentada la persona, el médico coloca electrodos, los cuales se encuentran conectados a un equipo de medición cuántica que evalúa todos los órganos, sistemas, emociones, pensamientos, hábitos y creencias. Con todo lo anterior, el programa detecta las alteraciones del flujo de la energía vital de la persona.
11: El siguiente paso es enviar a través del equipo de medición cuántica unas frecuencias electromagnéticas con el fin de corregir el desequilibrio energético encontrado. Esto se logra en pocos minutos y el paciente no siente nada.
8: El sistema analiza cada uno de los órganos del cuerpo humano a través de la resonancia magnética de alta tecnología. Mediante una serie de procesos informativos, el analizador escanea el cuerpo del paciente, amparado en una serie de parámetros que puede realizar el análisis y diagnóstico del estado de salud de la persona, la condición cardiovascular, cerebrovascular, la densidad mineral ósea, las enfermedades de los huesos, los oligoelementos, el reumatismo, los pulmones, el tracto respiratorio, la función renal, los niveles del azúcar en la sangre, el estómago, los intestinos, el hígado, la vesícula, los nervios craneales, la ginecología, la próstata, los rastros

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1: 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Dice bien el dicho, prevenir antes que lamentar. 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
6: La ciencia y la naturaleza al servicio de la salud. Hoy, como todos los días, uno de nuestros especialistas en el tratamiento por regeneración celular se hará cargo del tema del día.
7: 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Porque es triste observar a muchas personas que viven con enfermedades agudas y crónicas y que no encuentran la mejoría esperada. Yo quiero hablarles con todo el alma que ustedes no nacieron para vivir enfermos ni tampoco para estar deambulando en este mar de enfermedades. Desde el día de hoy se abre una puerta de esperanza en sus vidas para que ustedes dejen de sufrir y arrastrar esas enfermedades que cada día se va apoderando de su organismo y se va haciendo más crónico. Nosotros, a partir de hoy y todos los días, nuestros especialistas estaremos prestos para brindarles las consultas gratuitas como ayuda humanitaria, gracias al Centro Internacional Homeopático, que ha hecho este gran esfuerzo para que esta campaña de salud se haga presente en esta culta ciudad con los mejores especialistas. Estaremos realizando los mejores tratamientos modernos y las grandes terapias para diferentes enfermedades. ¿Cuántas personas que viven sufriendo con el problema óseo, por ejemplo, sufren con el reumatismo, artrosis, artritis, osteoporosis, tienen descalcificación de los huesos? ¿Cuántos ancianos, hermanos míos, que han trabajado en la mar, en el campo, hora tras horas, metidos en el agua y respirando la humedad, que con el tiempo ya no pueden caminar? Recordándoles, hermanos míos, que ustedes quedan cordialmente invitados para que reciban sus consultas gratuitas y a la vez para hacerles los mejores tratamientos a sus diferentes enfermedades.
8: Amigos oyentes, quienes están en sintonía de este su programa, Dios sana y las plantas curan. En nombre de Dios y a nombre de la naturaleza, hoy queremos agradecerle por su cordial sintonía a todos los centros poblados, a todos los caseríos, a todas las provincias, hasta donde llegue esta potente emisora radial. A la vez invitarle a todos y a cada uno de ustedes, invitarle a que se sometan a una terapia de medicina alternativa con lo relacionado a nuestra salud. Quizás ya muchas personas están escuchando este su programa de suma importancia. Ya tenemos muchísimo tiempo entregando estos productos naturales, que es una maravilla. Si es cierto, si hemos dejado de retornar nuevamente a estas provincias, porque sinceramente hemos estado por lo que es la zona del norte, así como lo escucha, pero también gracias a aquellas personas que depositaron la confianza y se comunicaban con nosotros para poderle enviar sus productos que necesitaban. Personas que me decían: doctora, sinceramente ya no está viniendo a nuestra provincia, pues se les enviaba los productos para que continúen. ¿Por qué? Porque esas familias hallaron la curación a su salud, a su enfermedad. 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Yo quiero que usted me envíe para mi familiar que se encuentra ahorita enfermo. Yo quiero que usted me envíe para mi hija, para mi hermano, para tanta gente que nos ha llamado, para poderle enviar sus productos naturales a través de una agencia. Así es que ya lo sabe, hermanos que me están escuchando, quizás usted está allí en el campo, en la ciudad, escuchando este programa con respecto a su salud. 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

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Recuerde que las consultas son gratis para aquellas personas que llevan su tratamiento completo, así como lo escucha. ¿En qué consiste la consulta? La consulta consiste que a través del pulso yo te voy a decir a dónde está tu dolor, a dónde está la curación a tu enfermedad, así como lo escucha, amigo, oyente, amiga que me estás escuchando, señor, señora, señorita. Yo te voy a decir, mucha gente me dice, señora, yo he venido acá, doctora, y yo la verdad me quedo admirada que usted me diga todo lo que yo tengo. Y es la verdad, porque nosotros a través del pulso, nosotros te detectamos cuál es tu tratamiento, con qué medicina te vas a curar. ¿Por qué? Porque nosotros entregamos productos naturales que curan, no calman. Pero eso sí, déjame decirte, hermano, oyente, hermana, que me estás escuchando en estos precisos momentos. Déjeme decirle que depende la enfermedad, es el tratamiento. Hay personas que han llegado totalmente mal, con la enfermedad muy avanzada, y me dicen, deme un frasquito nomás para probar. Son productos naturales, estimados oyentes. Usted tiene que llevar un tratamiento para que usted vea la diferencia, cómo usted se va, conforme va tomando, cómo se va usted sintiendo. Es un producto natural. Acá nosotros no vendemos fármacos calmantes, no. Son a través de hierbas, jaleas, plantas, hojas, frutos, todo lo que tiene que ver con vegetales, es algo natural. Así es que yo le digo, hay personas también que llegan y me dicen, doctora, yo quiero para prevenir, también es otro tipo de tratamiento. Para prevenir es un tratamiento, y cuando la persona ya tiene la enfermedad, pues es otro tratamiento. 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curado de la próstata, impotencia sexual, tienen verdaderamente problemas para orinar, personas que sufren a los huesos, con calambres, dolor articular, personas que sufren con la artritis, 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Personas que sufren al corazón, personas que sufren de epilepsia. Para cualquier sea tu enfermedad, nosotros estamos entregándote esos tratamientos que te va a curar. 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
1: Que en esta linda mañana, que en este maravilloso amanecer, Dios Todopoderoso derrame su bendición en cada uno de sus hogares. Señoras y señores, amables oyentes, ¿qué tal? ¿Cómo están ustedes? Muy buenos días. Buenos días, hermanos del campo. Buenos días, amigos de la ciudad. Buenos días, hermanos fieles oyentes que nos vienen sintonizando en esta hermosa mañana, viernes, el día de hoy. ¿Cómo están mis hermanos de la provincia de Pomabamba? Cordiales saludos. Mariscal Luz Uriaga Piscobamba, buenos días. Hermanos de la provincia de Asunción Chacas, amigos fieles oyentes de Carlos Fermín Fiscarral San Luis, hermanos de Yanama, señoras y señores que me sintonizan en Yauya, en San Nicolás, en Acochaca, en Yumpa, en Yurma, en Lugma, Fidel Olivas, Casca, Parobamba. Amigos que sinceramente en esta hermosa mañana me están sintonizando en diferentes pueblos, en diferentes sitios, en todo el Callejón de los Conchucos, Callejón de Guaynas. Muy buenos días con todos ustedes. Reciban el cordial saludo desde Huancabamba, Salalá, desde las serranías de la región Grau, Silverio Cerros, quien está llegando pues a cada uno de sus hogares. Silverio Cerros llegando con esta humildad y el respeto que me caracteriza de poder conducir este programa a la hora de la sanación. Muy contento, queridos hermanos, en esta hermosa mañana, el saber que cientos de personas me vienen sintonizando a través de sus receptores. Ya señor, ahí en el campo, ya ahí en la ciudad, ahí en aquella mecánica, en aquella panadería, en aquel bazar, en aquel restaurante, en aquella carpintería, sinceramente en diferentes puntos nos vienen sintonizando, en ese carrito, ya sea carro o carro chico o carro grande. Muchas hermanas y muchos hermanos nos sintonizan, señor. Gracias totales por la sintonía. El día de hoy viernes, queridos hermanos, Silverio Cerros, maestro huancabambino, los estará atendiendo desde las 8 de la mañana. Todos y cada uno de ustedes van a ser atendidos, pero en orden de llegada, queridos amigos. Porque hay personas sinceramente, que llegan bien apurados, me dicen: Señor Silverio Cerros, yo quiero que me atienda ya, ahorita mismo, porque el carro me va a dejar. Queridos hermanos, yo he dicho que yo atiendo a todos por igual. El día de ayer jueves, por ejemplo, llegó un hermano recontra apurado para poder atenderlo rápido, que el carro ya lo dejaba, y habían como 6 personas esperando su turno. ¿Sí? 6 personas esperando, señor, en la sala de espera ahí para poder atenderse conmigo. Y llega el amigo, me dice: Maestro Silverio Cerros, tendrá que atenderme ahorita mismo porque el carro ya me va a dejar. Hermanito lindo, le digo sinceramente, hay 6 personas delante de ti. Si es que esas 6 personas permiten que yo a usted lo atienda ahorita, yo gustosamente lo voy a atender. Pero si es que no, hermano, tendrá que esperar su turno. Me dice: Maestro Silverio Cerros, yo quiero que me atienda ahorita mismo. Hermano lindo, le digo, si es que usted está apurado, si es que tiene otras cosas que hacer, entonces venga un día con más paciencia, venga un día con más tranquilidad, con más calma, porque sinceramente las cosas hay que hacerlas bien, las cosas hay que hacerlas con paciencia, las cosas hay que hacerlas en nombre de Dios. Como decía mi abuelo, con paciencia y calma se gana la gloria. Entonces, queridos hermanos, el día de hoy, como todos los días, Silverio Cerros atiende a igual a todos, al pobre y al rico, al católico y al evangélico, al comerciante y al agricultor. Yo lo atiendo igual, hermanos, con el mismo cariño, el mismo respeto, la misma consideración, la misma sinceridad. El día de hoy viernes, queridos hermanos, Silverio Cerros los estará atendiendo en nombre de Dios. Las personas que están para el día de hoy viernes citadas, pues, para hacerles expulsar aquel mal daño, aquel mal hechizo, las personas que están el día de hoy citadas para darles esa purga para que boten el mal daño de su estómago, por favor, venir en ayunas. Las personas que están citadas, las personas que están con tratamiento y el día de hoy viernes van a venir para continuar con sus trabajos, con sus tratamientos, traer las pequeñas cosas que se les ha pedido para poder continuar con sus trabajos, con sus curaciones, con sus rituales. Las personas que el día de hoy viernes vamos a hacer sus trabajos para sus casitas, para sus hogares, para sus chacritas, por favor, para sus parcelas, por favor, tráigame la tierrita que se les ha pedido para poder hacer sus rituales en nombre de Dios. 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Atención, voy a comunicar en estos momentos, a mi hermano de 41 años que me está diciendo: Señor Silverio Cerros, sintonizo su programa todos los días. todas las mañanas. Maestro Silverio Cerros, para 8 meses que estoy delicado, que estoy mal de salud. Maestro Silverio Cerros dice, de la nada en mi cuerpo me han salido como unos granos, como unas sarnas. Maestro Silverio Cerros, no sé qué hacer, me molesta mucho, dice. Me pica todo el cuerpo, me quema, me arde mi cuerpo. Señor Silverio Cerros, ya hice tratamiento y no me puedo curar. Tengo 8 meses, dice, de martirio, de sufrimiento. Le escribo a usted en nombre de Dios de que usted me diga toda la verdad. Atención, hermano lindo, para comunicarle, pues, en esta hermosa mañana. Sinceramente, la enfermedad que usted lo viene atormentando, hijo lindo, esos malos granos, como sarna, como sarpullidos, como alergia que le sale y casa en todo su cuerpo, eso no es bueno, hermano, eso no es natural, hijo, sino que ahí anteriormente hemos visto unas prendas de usted que se le desaparecieron, unas prendas de usted, hermano lindo, que se hicieron humo, unas prendas de usted, hermano, que se perdieron. Pero esas prendas, hijo lindo, no los llevaron por necesidad de repente para lavarlas y volver a utilizarlas. No, hijo lindo. Esas prendas, hermano, no las llevaron para volver a ponérselas. Esas prendas, hijo lindo, las llevaron, pero para hacerles secretos. Hemos visto ahí unos secretos que ahí le hicieron. Unos rezos, esas prendas, las velaron. Las trabajaron con pólvora, las trabajaron con humo, las trabajaron con velas negras, las trabajaron con ají rocoto, con ajo macho, con pimienta voladora. Esas prendas, hermano lindo, las trabajaron con rezo. ¿Ya? Porque sinceramente, hermano, ese trabajo lo hicieron por allá, por la costa. No lo hicieron por acá, sino por la parte de la costa, hermano, hicieron ese mal trabajo, para verlo sufriendo, para verlo de la peor manera, para verlo agobiado. Usted sinceramente ya fue el dermatólogo, ¿no es cierto? Exámenes, ampollas, cremas y todo, pero no se puede curar, no se puede sanar, no puede encontrar la mejoría, no puede encontrar la sanación, cada día va empeorando más y más. Hermanito lindo, eso sí tiene que hacerse curar. Usted nos visita en nombre de Dios, que Silverio Cerro va a hacer un trabajo especial para su persona. Silverio Cerros, maestro huancabambino, lo va a ayudar. Acá en San Luis, atiende Silverio Cerros. Usted que me está sintonizando y está sufriendo, señor, señora, con aquella enfermedad, con aquel dolor, con aquel malestar, en esta hermosa mañana. Agradezca a Dios por la vida, agradezca a Dios por la familia, agradezca a Dios por las grandes bendiciones y también agradezca a Dios por haber... por estar sintonizando este programa a la hora de la sanación, y pida a Dios que Dios dirija sus pasos, que Dios oriente sus pasos, que Dios engrandezca la fe, la credibilidad, la confianza

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2: Correctamente, queridos hermanos de la sintonía, es nuestro único centro de atención, nuestra única dirección, donde Silverio Cerros y el macumbero Santiago de las Guaringas atendemos acá en San Luis. Silverio Cerros, el día de hoy viernes, queridos hermanos, los estará atendiendo a todos y a cada uno de ustedes. Atención, voy a comunicar en estos momentos en la provincia de Piscobamba. Atención, en la provincia de Piscobamba. A mi hermana que me está preguntando que le diga toda la verdad acerca de la enfermedad de su padrecito. Que su padre se encuentra delicado. Que su padre está muy mal de salud. Me dice acá, señor Silverio Cerros, fiel oyente de su programa Somos. Todos los días lo sintonizamos. Maestro Silverio Cerros, quiero que usted me comunique acerca de la enfermedad de mi padre. ¿Dónde va a estar su sanación, dice? ¿Dónde va a estar su recuperación, señor Silverio Cerros? Ayúdame, por favor, se lo suplico. Señor Silverio Cerros, comuníqueme el día viernes por la mañana, dice. Atención, voy a comunicar a mi hermana para comunicarle, hermanita linda, la enfermedad que tiene su padre no es para mis manos. La enfermedad que tiene su padre no es mal daño. La enfermedad que tiene su padre no es brujería, no es hechizo como usted está pensando. La enfermedad que tiene su padre, eso es para la ciencia médica. Ustedes por ahí le han dado medicinas. Lo automedicado nada más. Porque sinceramente su padre, para que se recupere, hemos visto que este señor tiene que ser operado en la ciencia médica. Porque él tiene prostatitis, tiene problemas con la próstata. ¿Ya? Y eso ya no se cura a través de hierbas, a través de vegetales, porque eso ya está avanzado. Pero sí tiene tratamiento todavía, sí tiene curación todavía, sí tiene recuperación todavía. Pero tienen que hacer las cosas bien. Madrecita, usted ya no tiene. Esta señora se acabó por falta que alguien lo vea, por descuido, en otras palabras. Ahora tienen su padrecito ahí, pero sin embargo lo ven ahí quejándose, lo ven ahí llorando, lo ven ahí sufriendo y poco les importa. No, medicinita le han comprado por ahí, cualquier medicina para el dolor, para el malestar, nada más. Dándole hierbitas diciendo que así se va a recuperar. No se va a recuperar así. Este señor, la única vía para que se recupere, para que se sane, para que se fortalezca, es a través de la ciencia médica. No me esté visitando, no lo traiga, llévelo más bien a la ciencia médica. Ya servido para ustedes. Hay muchas personas que me dicen, maestro Silverio Cerros, ¿me podrá curar usted?, me dicen. ¿Me podrá sanar usted, señor Silverio Cerros? Oiga, queridos hermanos, hermanos fieles oyentes, simpatizantes, seguidores de este programa, yo cuando puedo curarlos gustosamente, queridos amigos, les comunico y les digo si hay tratamiento, si hay curación. Y cuando no, gustosamente también de decirles, no puedo ayudarlos, o esta enfermedad no es para mis manos, no me compete, llévelo a tal lugar, a tal sitio, a tal especialista. ¿Sí? El día de ayer, por ejemplo, un hermano me dijo, maestro Silverio Cerros, mis respetos a usted, le agradezco mucho, oiga, me dio un fuerte abrazo y un apretón de manos, me dijo, usted me está diciendo que no puede curar a mi esposa, y eso le agradezco mucho por su sinceridad. Sí, señor, sí, hermanos, porque la vida, sinceramente, hermano, es única, y la salud hay que cuidarla, y con la salud no se puede jugar. Y comunico a todos mis hermanos de la parte de Piscobamba que Silverio Cerros no está vendiendo medicinas. porque tener bastante cuidado con personas avivatos que se están tomando mi nombre para decir que son Silverio Cerros. Dos personas en un auto blanco, me dice maestro Silverio Cerros, han llegado a mi pueblo dos personas con un auto blanco vendiendo medicinas diciendo que son Silverio Cerros y Santiago de las Guaringas. Tenga bastante cuidado, señor. Silverio Cerros, maestro huancabambino, y el macumbero Santiago de las Guaringas, solamente atendemos acá en San Luis, no en otro sitio, no en otro lugar. Silverio Cerros, queridos hermanos, no va a ir a su casa a tocarle la puerta a su casa para venderle una medicina, para hacerle un tratamiento. Silverio Cerros no va a ir, señor, de pueblito en pueblito ofreciendo mis productos, no. Porque en primer lugar yo vendedor no soy, señor, yo soy curandero, maestro de prestigio, y yo atiendo solamente acá en San Luis, y yo atiendo solamente en esta hermosa ciudad. Así que usted, señor, señora, joven, señorita que me sintoniza, ya le estoy comunicando, ya le estoy avisando, porque hay personas que me llaman maestro Silverio Cerros, usted ha venido por acá por mi pueblo, usted ha llegado por acá por mi casa, me dicen, queridos hermanos, Silverio Cerros solamente atiende acá en San Luis. 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Atención, voy a comunicar a mi hermana, atención, voy a comunicar a mi hermana de 34 años, que me dice, señor Silverio Cerros, maestro huancabambino, fiel oyente de su programa, soy. Señor Silverio Cerros, tengo 34 años. Maestro huancabambino me dice, estoy conociendo a un joven de 30 años. Dígame si es que este joven me conviene o no me conviene. Maestro Silverio Cerros, yo quiero que usted me oriente mi camino, mi destino, me diga toda la verdad. Por favor, no mencionar mi nombre. Atención, voy a comunicar, mamita linda de 34 años. Déjeme decirle, pues, en esta hermosa mañana que en usted lo primero que hemos visualizado es muy mala suerte en el amor. Usted tiene dos hijos de dos compromisos. Usted es una mujer sencilla, una mujer humilde, una mujer trabajadora, una mujer de carta cabal, carambas, ¿no? Pero, sin embargo, en el amor usted vive derramando lágrimas, vive sufriendo, vive llorando. Pretendientes tienes. Pero sinceramente a tu vida solamente llegan hombres comprometidos, hombres mentirosos, hombres que les gusta jugar con el sentimiento más sublime que es el amor. Esa persona en quien usted está confiando, en quien usted está queriendo y abrazando, no ve un futuro con ese hombre, porque ese hombre sinceramente está jugando al sentimiento, está jugando al amor. Está jugando al amor, mamita linda, como gato al ratón. Y no, ahí no veo futuro, ahí no veo progreso, ahí no veo una relación buena, una relación duradera, una relación estable. Ahí veo, una vez más, fracaso para usted. Ahí veo lloros, lágrimas, arrepentimiento. Sinceramente, no le conviene a esa persona. No le conviene a esa persona. Lo que sí le voy a recomendar a usted, mamita linda, es una buena curación de que usted se realice, de que usted se haga. Entonces, bien curada, bien florecida, bien tabaqueada, a su vida va a llegar pero un hombre sincero, un hombre humilde, un hombre bueno, de buen corazón, que te quiera, que te ame, que te respete, que te dé tu lugar. Y usted está muy desesperada. Porque sinceramente esa persona que usted va a encontrar, pero en primer lugar curándose, va a ser todavía dentro de 2 años. ¿Me entiende? Así que ya le estoy comunicando. Servido para usted. Silverio Cerros, Silverio Cerros, maestro huancabambino, llegando a cada uno de sus hogares en esta hermosa mañana, en este bello amanecer, hoy viernes de antesala un fin de semana, llegando a todos mis hermanos que vienen sintonizando en diferentes pueblos.

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Continuamos con este magistral programa La Hora de la Sanación. Maestro Silverio Cerros, maestro huancabambino, pues llegando a cada uno de sus hogares en esta hermosa mañana, viernes, queridos hermanos, el día de hoy. Llegando a todos mis hermanos que vienen sintonizando a través de esta potente radioemisora, Radio Onda 92. Llegando a todos mis amigos, a todos mis hermanos que me sintonizan en todo el Callejón de los Conchucos, Callejón de Guaylas. Queridos hermanos, hay que vivir en nombre de Dios. Dios sabe por qué hace las cosas, ¿sí? Porque hay muchas personas, queridos hermanos, que reniegan por todo. Que cuando llueve, que por qué llueve mucho. Que cuando solea, que por qué solea mucho. No hay que vivir, Señor, en nombre de Dios. Dios sabe cuándo derrama su bendición a través de un aguacero. Dios sabe, queridos hermanos, sus proyectos. Dios conoce sus pensamientos y sus sentimientos, su corazón, porque a Dios no le podemos ocultar nada, a Dios no le podemos negar nada, porque antes de lo que tengamos que hacer, antes de lo que tengamos que decir, Dios ya sabe lo que vamos a hablar, Señor. Y en nombre de Dios, el día de hoy, viernes, yo lo estaré atendiendo acá en San Luis. Todo el día, Señor, atiende Silverio Cerros. Porque hay personas que me dicen, maestro Silverio Cerros, yo soy de tal lugar, vivo lejos, vivo distante. Maestro Silverio Cerros, no voy a poder llegar por la mañana, llego por la tarde gustosamente. A la hora que usted llega, yo le voy a atender. A la hora que usted llega, Silverio Cerros está para poder ayudarlo. Atención, voy a comunicar en estos momentos. Atención, voy a comunicar en estos momentos. En Yumpa. Atención, en Yumpa. A mi hermano que me está preguntando, le comunico en esta hermosa mañana que está muy preocupado por la enfermedad de su pareja, por la enfermedad de su esposa. Hermanito lindo, le comunico pues en esta hermosa mañana, le comunico. La enfermedad que tiene su esposa, hermano, es un mal daño. ¿Sí? La enfermedad que tiene su esposa, hijo lindo, es un baño que han arrojado, que han botado. Ahí a su parcela. Ahí a su terrenito. Y como su esposa, sinceramente, es una mujer trabajadora. Todo el tiempo va a su chacrita a trabajar, a labrar la tierra, a sembrar sus verduras, a cuidar sus plantas. Y esta señora ha pisado ese mal baño. Y esta señora ha pisado ese mal hechizo. Ha pisado esas malas limpias. Por eso es que ella se encuentra delicada, enferma. Y no le esté echando la culpa a la edad, hermano. Porque sinceramente la enfermedad que ella tiene es un mal daño. Baños que ha pisado esta mujer. Por eso que esta señora comenzó primero a quemarle, a arderle, a endormecerse la planta de los pies. Y de ahí ese malestar, ese dolor, ese enfriamiento ha comenzado a subir por sus rodillas, por todo su cuerpo. Hoy en día ese malestar está en su cerebro que lo ataca, porque el mal baño ha ido de abajo hacia arriba. Por eso es que esta señora por las noches ya no puede ni conciliar el sueño, ya no puede ni dormir, está totalmente aburrida. A su chácara ya no quieren irse a trabajar, ya no quiere ir a cuidar sus plantas, a ver su sembrío, ya no. ¿Por qué? Porque cada día se siente más y más mal, porque ahí hay unos baños, las cuales, hermano, el enemigo, la persona que ha arrojado esas cosas, vive cerca nomás. Ya te imaginarás de quién te estoy hablando, hermano, pero eso sí va a usted venir personalmente para poder indicarle con exactitud. Y si es necesario, hasta darle el nombre. Porque hay personas que me dicen, maestro Silverio Cerros, yo quiero curarme, pero también quiero que usted me diga el nombre de la persona que me ocasionó esto. El nombre de la persona que me hizo el mal. El nombre de la persona que quiere verme sufriendo, que quiere verme llorando, que quiere verme de la peor manera. Oiga, señor. Queridos amigos, sinceramente, a algunas personas o algunos pacientes o clientes míos, yo les he indicado el nombre.
Y a algunas personas les seguiré indicando, pero a todas no. Porque yo primero, queridos hermanos, para dar el nombre, yo tengo que hacer un rastreo y ver qué tipo de corazón tiene esa persona. Porque hay personas, queridos hermanos, que no aguantan su temperamento. Y es entendible, Señor, que se van y le dicen, ah, tú me has hecho mal daño. Y hacen un problema más grande. ¿No? Entonces yo tengo que ver, queridos hermanos, si es que esa persona quiere saber nada más para que se cuide, para que lo tenga presente, gustosamente se le dice, gustosamente se le indica. Pero si es que esa persona quiere, Señor, saber para que se vaya y haga problema, aunque se incomode conmigo, yo no le digo, Señor, yo lo que cumplo es con curarlo, con ayudarlo, con florecerlo, con enderezar esa suerte, con despejar ese camino, ese destino. ¿Sí? Silverio Cerros, maestro Huancabambino, quien está llegando pues a cada uno de sus hogares en esta hermosa mañana, hoy viernes, llegando claramente a todos ustedes a través de esta potente radioemisora, Radio Onda 92. A ver, jovencito, en controles, un temita musical para todos mis hermanos, mis amigos, que en estos momentos me vienen sintonizando, para que a través de este tema musical poder alegrar sus corazones.

0: 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Usted que me está sintonizando, usted que está en línea, usted que es fiel oyente de este programa, el día de hoy Silverio Cerros lo estará atendiendo a todos y a cada uno de ustedes, queridos hermanos que me están sintonizando. Maestro Silverio Cerros, maestro Huancabambino, el día de hoy lo estará atendiendo. Así que usted no tiene por qué estar derramando lágrimas, hermano. No tiene por qué estar sufriendo. De repente se encuentra melancólico, atormentado, desesperado. Que a veces hasta ya tiene miedo a tomar una decisión. Porque todas las decisiones que usted ha tomado le han salido mal. Le han salido al revés. Porque hay muchas personas que me dicen, maestro Silverio Cerros, ¿por qué mi vida no tiene sentido? ¿Por qué, señor Silverio Cerros, todo lo que yo hago me sale al revés, me sale mal? ¿Por qué, señor Silverio Cerros, esta desgracia me acontece? Estos problemas me pasan. Ya no tengo paz, ya no tengo tranquilidad, me dicen. Y no sé qué hacer con mi vida. Me siento confundido o estoy confundida en este mundo terrenal. Silverio Cerros, el día de hoy viernes, el día de mañana sábado, todos los días, lo estará atendiendo para que a través del poder que Dios me ha brindado, que Dios me ha iluminado, que Dios me ha dado, voy a sacarlo de dudas. Voy a indicarle, señor de mi alma, por dónde está su felicidad. Voy a indicarle a través de las cartas del tarot qué va a ser de su futuro, o qué es lo que usted tiene que realizar, qué es lo que usted tiene que hacer para que todo le vaya bien. Gracias totales por la sintonía. Amadísimo Padre San Cipriano, por el cuarelicio martirio que sufriste, unión de la bienaventurada Virgen Santa Agustina, intercede, Señor, por todas las personas que me están sintonizando, para que no permitas, Padre mío, Padre Santo, que sean hechizadas, entorpecidas, burladas, embrujadas en su vida diaria, en sus bienes, en su familia, mucho menos en su hogar. Que venga y nadie lo detenga, que corra y nadie lo socorra. Ardiente como una zorra, fogosa como un venado, menos halagueño como un perro, así serán y vendrán los enemigos sin donde poder. Yo, Silverio Cerros, en esta hermosa mañana estuve en vivo y en directo llegando a cada uno de sus hogares. Soy de carne y hueso como tú, pero en estas venas corren sangre del curanderismo huancabambino. Y el día de hoy voy a ayudar, florecer, curar y sanar en nombre de Dios a todas las personas que nos van a visitar. Muy buenos días. Permiso.
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3: ¡6:58!

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1: Invitación de misa de honras. 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Un pueblo que acompaña en los momentos difíciles demuestra la grandeza de su corazón y la fortaleza de sus valores. 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El dolor de su ausencia aún permanece profundamente en nuestros corazones, y por ello, en esta oportunidad, hemos decidido conmemorar esta fecha de manera sencilla y espiritual. No nos sentimos preparados para realizar una celebración festiva, pero sí para reunirnos y honrar su legado. Mil gracias a cada uno de ustedes. Los esperamos. Atentamente los hijos. Quien vive en el corazón de quienes lo aman, nunca muere.

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2: 7 y 14.

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1: 7 y 26.

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0: ¡Conéctate! 7:35.
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1: 8 y 13.

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1: 8:53.

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2: 9 y 25.

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2: 9:34.

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2: 10 y 14.
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1: 10 y 17.

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2: 10:36. 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

0: 10:49.
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0: 10:50.

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11 y 14. 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

0: 11 y 18.
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0: lo vuelvas a usar.
1: Dice.
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1: ¡Allá!
0: Así como la tortuga cuando se esconde.
1: Por favor, Lourdes, con respeto.
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Los hijos y nietos de quien en vida fue don Marcial Cadillo Brito tienen el honor de invitar a familiares, amigos, vecinos y población a la misa de honras por conmemorarse el primer año de su sensible fallecimiento el día sábado 22 de agosto a las 11 de la mañana en la Iglesia Matriz Virgen de las Mercedes San Luis. Después de la misa, acompáñenos en la romería al Cementerio General para rendir un homenaje a su memoria. Luego, sírvase pasar al domicilio de la familia, ubicado en el barrio de José Olaya, al costado del Instituto Superior Tecnológico San Luis. La familia Cadillo Brito expresa su más profundo agradecimiento a todos los familiares, amigos, vecinos, paisanos y población en general que nos acompañaron y brindaron su apoyo en el momento más difícil de nuestras vidas, la partida de nuestro querido padre, Marcial Cadillo Brito. Nos reconforta saber que contamos con una comunidad solidaria que estuvo presente con sus oraciones, palabras de aliento y muestras de cariño cuando más lo necesitábamos. Un pueblo que acompaña en los momentos difíciles demuestra la grandeza de su corazón y la fortaleza de sus valores. Al cumplirse el primer aniversario de su fallecimiento, deseamos compartir con cada uno de ustedes una jornada de oración. Recuerden su memoria. El dolor de su ausencia aún permanece profundamente en nuestros corazones, y por ello, en esta oportunidad, hemos decidido conmemorar esta fecha de manera sencilla y espiritual. No nos sentimos preparados para realizar una celebración festiva, pero sí para reunirnos y honrar su legado. Mil gracias a cada uno de ustedes. Los esperamos. Atentamente los hijos. Quien vive en el corazón de quienes lo aman, nunca muere.

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2: 12 y 14.

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1: 12 y 25.

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2: La salud es un tesoro que debemos cuidar con mucho empeño y esmero. A esta hora presentamos un momento dedicado a su salud.
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4: La ciencia y la naturaleza al servicio de la salud. Hoy, como todos los días, uno de nuestros especialistas en el tratamiento por regeneración celular se hará cargo del tema del día.
5: 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Yo quiero hablarles con todo el alma que ustedes no nacieron para vivir enfermos ni tampoco para estar deambulando en este mar de enfermedades. Desde el día de hoy se abre una puerta de esperanza en sus vidas para que ustedes dejen de sufrir y arrastrar esas enfermedades que cada día se va apoderando de su organismo y se va haciendo más crónico. Nosotros, a partir de hoy y todos los días, nuestros especialistas estaremos prestos para brindarles las consultas gratuitas como ayuda humanitaria, gracias al Centro Internacional Homeopático, que ha hecho este gran esfuerzo para que esta campaña de salud se haga presente en esta culta ciudad con los mejores especialistas. Estaremos realizando los mejores tratamientos modernos y las grandes terapias para diferentes enfermedades. ¿Cuántas personas que viven sufriendo con el problema óseo, por ejemplo, sufren con el reumatismo, artrosis, artritis, osteoporosis, tienen descalcificación de los huesos? ¿Cuántos ancianos, hermanos míos, que han trabajado en la mar, en el campo, hora tras hora, metidos en el agua y respirando la humedad, que con el tiempo ya no pueden caminar? Recordándoles, hermanos míos, que ustedes quedan cordialmente invitados para que reciban sus consultas gratuitas y a la vez para hacerles los mejores tratamientos a sus diferentes enfermedades.
6: Amigos oyentes, quienes están en sintonía de este su programa, Dios Sana y las Plantas Cura. En nombre de Dios y a nombre de la naturaleza, hoy queremos agradecerle por su cordial sintonía a todos los centros poblados, a todos los caseríos, a todas las provincias, hasta donde llegue esta potente emisora radial. 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Y es la verdad, porque nosotros a través del pulso nosotros te detectamos cuál es tu tratamiento, con qué medicina te vas a curar. ¿Por qué? 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Pero eso sí, déjame decirte, hermano, oyente, hermana que me estás escuchando en estos precisos momentos, déjeme decirle que depende la enfermedad, es el tratamiento. 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Usted tiene que llevar un tratamiento para que usted vea la diferencia, cómo usted se va, conforme va tomando, cómo se va usted sintiendo. Es un producto natural. Acá nosotros no vendemos fármacos calmantes, no. Son a través de hierbas, jaleas, plantas, hojas, frutos, todo lo que tiene que ver con vegetales, es algo natural. Así es que yo le digo, hay personas también que llegan y me dicen, doctora, yo quiero para prevenir, también es otro tipo de tratamiento, para prevenir es un tratamiento y cuando la persona ya tiene la enfermedad, pues es otro tratamiento. 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
1: Una y 46.

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Sigan gozando, sigan bailando. Aquí está este tremendo disco de oro. Música que se escucha en el Perú y en toda América Latina. Esto se llama La Guagua Te Canta. El María Ibén va para mi gente del norte. Escucha tu música.

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4: 2 y 13.

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1: 2 y 29.

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1: 2:40.

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1: 2 y 55.

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4: 3 y 33.

0: Todavía es chiquita. Espérame.
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2: 3 y 48.

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1: 3 y 58.
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2: 4 y 20.

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3: 4 y 32.

Exactamente. Y para los muchachos de Radio Estrella, la más fuerte aquí está. Extraemos de la primera producción musical. Para ti, Chimbote, aquí está la voz de Lucho Paz. Para disfrutarlo.

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2: 4 y 44.

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2: 4 y 58.

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1: Nos ponemos románticos y las bonitas, pero vamos a levantar las manitas arriba, a ver, quiero ver esa solita. Todos. Mire esas chicas hermosas de esta noche. ¿Dónde están los angallinos?
2: Los huanuqueños, mis paisanos, ¿dónde están?

0: feliz aniversario a la muñequita de Sally, aquí en el Salonín de Fuente Piedra.
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2: 5 y 21.

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3: 5:33.

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0: 5:39.

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2: Te fuiste, padre querido, y aunque me quedo arañando la tierra del Campo Santo.
3: 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Quien vive en el corazón de quienes lo aman, nunca muere.

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3: 6 y 10

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2: 6 y 16.

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4: 6:33.

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1: 6:43.

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2: 6:51.

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0: ¿Sabes qué, Noé? Ya no quiero pelear contigo. Ya me aburriste. Ya me aburriste. Hoy quiero pelear con otra persona.
1: Chicas, ¿con quién cree que va a pelear Kiyai? ¿Con quién? Vamos a darle la bienvenida al príncipe de la jarana, Marcos.